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4: Hola, soy Kile Castillo. En los próximos segundos te presentamos los hechos más importantes que marcan la agenda de hoy.
5: Les saluda Alexis Ponce.
4: Gobernación promueve fiestas patrias sin violencia. El Ministerio de Gobernación lanzó la campaña Llama de la Prevención, bajo el lema Me sumo a la solución, para evitar hechos de violencia durante los recorridos de antorchas. La iniciativa también busca fomentar el uso responsable del agua y la protección del medio ambiente durante las celebraciones patrias.
5: Créditos agrícolas benefician a miles de productores. El Ministerio de Agricultura colocó más de 229 millones de quetzales a través del Fondo de Crédito Tobanic entre enero y julio del 2026, con un 93% de solicitudes aprobadas. El número de beneficiarios pasó de 8 a 1.981 productores, principalmente para cultivos de hortalizas, granos básicos y frutales.
4: Registros públicos avanzan hacia la interoperabilidad. El Registro Mercantil y el Registro General de la Propiedad firmaron un convenio de cooperación para conectar sus sistemas e intercambiar información sobre inscripción de sociedades. El acuerdo busca agilizar trámites y dar mayor certeza jurídica a los usuarios de ambas instituciones.
5: Izabal tendrá nuevo complejo deportivo. El presidente Bernardo Arévalo y el ministro Luis Méndez Salinas colocaron la primera piedra de la ciudad deportiva en Los Amates, Izabal, segunda sede de la Red Nacional de Ciudades Deportivas. La obra, con una inversión de 129.3 millones de quetzales, beneficiará directamente a cerca de 90 mil habitantes e incluirá patinódromo, pistas de atletismo, canchas y piscina semiolímpica.
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1: Son las 18 horas, con 17 minutos.
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1: Son las 18 horas, con 46 minutos.

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5: Hola, soy Keila Castillo. En los próximos segundos te presentamos los hechos más importantes que marcan la agenda de hoy.
6: Les saluda Alexis Ponce. CSE confirma vigencia de 26 partidos políticos. El Tribunal Supremo Electoral informó que los 26 partidos políticos vigentes en Guatemala cumplen con el mínimo de afiliados exigido por la ley, equivalente al 0.30% del padrón electoral. El registro de ciudadanos continúa la depuración y actualización de los registros de afiliados y adherentes.
5: Postuladora define método para elegir a nuevo contralor. La Comisión de Postulación aprobó la metodología para entrevistar a los 15 aspirantes mejor calificados a Contralor General de Cuentas, con sesiones de 35 minutos cada una. La Comisión también admitió 24 de 25 señalamientos contra aspirantes, quienes tendrán hasta el 16 de septiembre para presentar pruebas de descargo.
6: Miles de mexicanos han cruzado a Guatemala tras ser deportados. Guatemala ha recibido en lo que va del año a 2.848 mexicanos deportados desde Estados Unidos, según el Instituto Guatemalteco de Migración. El mecanismo, coordinado con autoridades estadounidenses, traslada de inmediato a los ciudadanos hacia su país de origen y excluye a menores y unidades familiares.
5: Guatemala y Qatar refuerzan lazos bilaterales. Los cancilleres de Guatemala y Qatar dialogaron sobre ampliar la cooperación en proyectos de desarrollo sostenible para la población vulnerable. Ambos reafirmaron su compromiso con el derecho internacional y la solución pacífica de controversias.
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1: Son las 19 horas con 45 minutos.

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1: Son las 21 horas, con 11 minutos.

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0: Muchas gracias, Leo. Me da mucha alegría esto, ¿sabes? Gracias.
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1: Son las 6:49.

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1: Son las 7 con 2 minutos.
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1: Son las 7 con 16 minutos.
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1: Son las 7:49.

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3: Son las 8 en punto.
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1: Son las 8 con 15 minutos.
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1: Son las 9:01. 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
3: Son las 9:15.
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1: Son las 9:48.

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1: Son las 10 con un minuto.
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1: Son las 10, con 16 minutos.
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1: Son las 10:46.

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1: Son las 11 con un minuto.
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8: Hola, soy Kile Castillo. En los próximos segundos te presentamos los hechos más importantes que marcan la agenda de hoy.
9: Les saluda Alexis Ponce.
8: Suben precios del maíz y el frijol. El Ministerio de Agricultura reportó nuevos aumentos en granos básicos durante la primera semana de septiembre. El quintal de maíz blanco subió 52 quetzales hasta 273. El maíz amarillo aumentó 30 quetzales hasta 220. El frijol negro llegó a 570 quetzales, 45 más que la semana previa.
9: Pronóstico advierte lluvias y tormentas en el país. El pronóstico meteorológico anticipa lluvias dispersas y posibles tormentas severas con actividad eléctrica en distintas regiones del país. Las autoridades vigilan posibles efectos en carreteras y zonas vulnerables a inundaciones o deslizamientos y recomiendan a la población mantenerse informada mediante reportes oficiales.
8: Champions League cierra su primera jornada este jueves. 6 partidos completan este jueves la primera jornada de la Champions League. La cartelera incluye el debut histórico del Como del Cesc Fàbregas visitando al Leipzig, además de los encuentros del Fenerbahce contra la Roma, el PSV contra el Shakhtar, Bayern Múnich frente al Bodø/Glimt, Manchester United contra el Saba y Slavia Praga versus Lens.
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1: Son las 11 con 18 minutos.
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2: Nos alegra mucho el poder saludarles, el poder acompañarles a través de Globo Occidente, una estación de RCN. Gracias por los mensajitos que han ingresado a través de las redes sociales. Ya está disponible nuestro número de WhatsApp, el 5018-9590, para poder recibir sus mensajes, para recibir también sus notas de voz y de esa forma incluir pues sus canciones favoritas. Personalmente, pues nos agrada mucho el poder incluir cada canción que usted pues decide a través de su comunicación. Así que la invitación para que participe está ya disponible en nuestro número de WhatsApp, el 5018-9590. Disfrutando de diferentes décadas, años 70, los años 80, canciones en los 90 y también un repertorio pues muy agradable y muy especial en los años 2000. Es la participación de Obi Bermúdez.
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2: Gracias por los mensajitos, cada uno de ellos es muy especial para nosotros acá en La Globo. Tengo por acá la siguiente participación. Saludos, mi estimado amigo David, que tenga un feliz 10 de septiembre. Gracias. Aquí estamos en sintonía desde Totonicapán. El mensaje lo envía nuestro amigo Hernán Amezquita. Favor de complacernos con Lazos de Amistad de los Diablos. Gracias, saludos y bendiciones.

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16: Nuestro saludo especial, nuestro saludo cordial para todo el personal de Gastro Occidente, especialmente para la doctora Sarita, deseándole pues muchas bendiciones. Vamos con la siguiente sugerencia. Muy buen día, es un gusto siempre escuchar FM Globo. Favor de complacerme con Hoy lo vi pasar de Rocío Dúrcal. Gracias, escuchamos acá en San Cristóbal. Bueno, nuestro saludo también muy especial para Lidia Díaz. Gracias, Lidia. Momento para complacerle con la participación de la señora de la canción.

Nos agrada mucho el poder incluir sus canciones favoritas acá en Globo Occidente. Disponible el 5018-9590 para recibir pues sus mensajitos de texto y también sus notas de voz. Bendiciones, don David. Favor de complacerme con Flores Amarillas de Floricienta. Que tenga un bendecido día. Escuchamos pues siempre acá en Salcaja. Agradezco la comunicación de Elizabeth. Pues muy especial siempre la comunicación y un momento ideal para recordar el año de 2005. Así es, ese año 2005 en la música de Floricienta.

Así es, son las flores amarillas acá en Globo Occidente, una estación de RCN. Muy buenos días, acá les saluda Mario del municipio de San Francisco el Alto. Favor de complacerme con los rancheros, la canción será. Va dedicada especialmente para Leti, ella nos escucha en San Andrés Xecul. Gracias, que tenga muy buen día. Igualmente, saluditos para Leti en San Andrés. Y agradecemos la comunicación de nuestro amigo Mario en sintonía en San Francisco el Alto. Momento para complacerle con la música de Los Rancheros, la canción será. Pues una canción que cuenta la historia de un amor juvenil, un amor nostálgico y por supuesto un amor inolvidable.

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6: Continuamos con las sugerencias. Muy buenos días, escuchamos acá en San Lucas, Tolimán. Favor de complacernos con música de Vilma Palma, la canción Auto Rojo. Gracias y bendiciones. Igualmente, saludos para nuestros amigos en San Lucas, Tolimán. Tengo también por acá la siguiente sugerencia.
7: Hola, don David, buenos días. ¿Se podría incluir la canción de José José, Amar y Querer? Le escucha Paco aquí en la zona 3. Gracias, don David.
6: Saludos para nuestro amigo Paco en sintonía de La Globito. Y con todo gusto, en breve, posterior a Vilma Palma, la participación de El Príncipe. Por cierto, acá en zona número 9, específicamente en Colonia La Floresta, bueno, en este momento, lamentablemente, sin energía eléctrica. En nuestro caso, pues transmitiendo a través de nuestra siguiente opción, así es. Pero esperamos que pronto retorne la energía eléctrica acá en este sector, acá en La Floresta. Continuamos.

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1: Son las 12 con 3 minutos.
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12: Hola, soy Keila Castillo. En los próximos segundos te presentamos los hechos más importantes que marcan la agenda de hoy.
13: Le saluda Alexis Ponce. Alcaldía indígena de Sololá advierte con nuevas acciones. Lamentablemente el pueblo no ganó, sentenció Raimundo Twist, tesorero de la Alcaldía indígena de Sololá, tras la aprobación en el Congreso de la República de un nuevo subsidio a los combustibles. La postura de la Alcaldía indígena de Sololá ha sido clara desde el inicio del diálogo: eliminar impuestos y no implementar subsidios. La inconformidad radica luego de que el Congreso aprobara precios tope de 39 quetzales para el diésel y la gasolina regular y 41 para la gasolina superior.
12: Guatemala fortalece talento en semiconductores. El Ministerio de Economía, a través de ProGuate y la Embajada de Taiwán, reunieron a estudiantes y graduandos de cursos de semiconductores dentro de la ruta del chip. La ministra Gabriela García destacó que el proyecto de
13: precios tope de 39 quetzales para el diésel y la gasolina regular y 41 para la gasolina superior.
12: Guatemala fortalece talento en semiconductores.
13: El Real Betis venció 3-2 a Lille en Francia en su regreso a la Champions tras 21 años. Un doblete de Marc Bartra y el gol de Troy Parrott completaron la remontada en un partido que Lille terminó con 10 futbolistas.
12: Erling Haaland arranca la Champions con doblete. Erling Haaland anotó los dos goles de victoria 2-1 del Manchester City ante el Porto. El primer gol llegó al inicio del segundo tiempo, minuto 47, tras un centro de Enzo Fernández, y el segundo cayó en el tiempo añadido 90+1.
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15: Continuamos con las sugerencias. Saludos para nuestros amigos de Intercop RL, parte de la familia de la Globito. Tengo por acá el siguiente mensaje. Muy buenos días, don David. Reciba un cordial saludo, deseándole muchas bendiciones de nuestro Señor, así es, para toda su vida. Gracias. favor de complacerme con la canción de Romina, así es, de Albano y Romina, la canción Siempre Siempre. Si me permiten un momentito, muchas gracias. Ahí estamos. Bueno, le comentaba de Albano y Romina. Sintonizamos acá en frontera, línea de la Concordia, entre la República de Chile y de Perú. Le envío saludos muy especiales para mis hermanos compatriotas de Xela, que disfruten de las fiestas patrias. Este mensaje lo envía nuestro amigo Andrés. Pues gracias, Andrés, por su mensaje. Nuestro saludo también cordial para usted y para quienes le acompañan. Allá, pues me comentaba, en frontera, línea de la Concordia, entre la República de Chile y también de Perú. Complaciéndole.

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1: Son las 12 con 25 minutos.
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Es la música de Alex Ubago y su canción Aunque no te pueda ver. Por cierto, por acá tengo el mensajito aún pendiente de lectura. Buenas tardes, don David, favor de complacerme con música de Alex Ubago, la canción Aunque no te pueda ver. Acá le saluda Guillermo, por favor, saludos para la inicial R. Quiero recordarle que la amo muchísimo. Gracias. Igualmente, saludos para nuestro amigo Guillermo. Por cierto, él está en sintonía allá en Houston. Así es, en el estado de Texas. Así que gracias a nuestro amigo Guillermo por esa preferencia. Ya complacido. Tengo por acá el siguiente mensaje. Muy buenas tardes, don David. Por favor, saludos para mi hija Carolina Álvarez García, que el día de hoy está de cumpleaños. El saludo de parte de su papá Héctor Álvarez y también de su mami Esperanza García. Así es, de parte de su esposo y de parte de sus hijos. Escuchamos acá en la zona número 3 de Totonicapán. Así que felicidades para quienes en este momento están en sintonía. Saluditos para Carolina Álvarez, ya que hoy está de cumpleaños. El saludo de parte de toda la familia.

0: Agradecemos la preferencia. Felicidades para Carolina Álvarez García, ya que hoy está de cumpleaños. Retornamos en breve.
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4: Tengo por acá el siguiente mensajito. Muy buenas tardes, don David. Favor de complacerme con la canción Mujer de Los Rancheros. Sintonizamos acá en el bello departamento de Totonicapán. Gracias. El mensaje lo envía Elizabeth, saluditos especiales para ella.

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2: Saludos especiales a nuestros amigos de Cooperativa 31 de Julio. Continuamos, saludos para Alejandra. Buenas tardes, favor de complacerme con Llegaste de Roberto Carlos y también de Jennifer López. Gracias, que tenga muy buen día. Igualmente, saluditos para Ale. Estamos incluyendo sus canciones favoritas y está disponible nuestro número de WhatsApp para conocer también cuál es esa buena sugerencia que seguramente en breve nos estará comunicando. Disponible el 50 18 95 90, mensajitos y también notas de voz.

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1: Son las 12:51.

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5: Saludos especiales a nuestro amigo José, él está en sintonía en Cantel. Buenas tardes, don David, sería tan amable de complacerme con la canción Cruz de Navajas de Mecano.

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7: Hola, soy Kile Castillo. En los próximos segundos te presentamos los hechos más importantes que marcan la agenda de hoy.
8: Les saluda Alexis Ponce.
7: Salud amplía vacunación contra el sarampión. El Ministerio de Salud prepara nuevas jornadas de vacunación contra el sarampión en Chiquimula, Izabal y Quiché, departamentos con mayor incidencia de casos. Las autoridades mantienen vigilancia y prevención, además de pedir a los padres verificar el esquema de inmunización de los menores.
9: PNC realiza decenas de allanamientos en Zona 7. La Policía Nacional Civil ejecutó 56 allanamientos, principalmente en la Zona 7 capitalina, dentro de una investigación por varios cadáveres hallados envueltos en sábanas y plástico. Las autoridades recopilan indicios para establecer responsabilidades mientras el Ministerio Público continúa las diligencias del caso. Barcelona arranca su camino en la Champions. El Barcelona debutó este miércoles en la Liga de Campeones ante el Feyenoord con Lamine Yamal como figura. El delantero llegó al partido a 2 goles del récord de anotaciones en Champions para futbolistas menores de 20 años, marca que pertenece a Kylian Mbappé con 13 unidades.
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1: Agradecemos la preferencia de nuestro amigo Eduardo, por cierto, ya complacido con la música de El Tambor de la Tribu y la canción Hay Amor. Tengo por acá el siguiente mensaje. Buenas tardes, don David, qué gusto en saludarle. Favor de complacerme con Anduriña de Juan y Junior. Acá siempre en sintonía. Saludos para nuestro amigo Carlos Vázquez.

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1: Son las 13 horas.

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2: Gracias por la preferencia. Está disponible la comunicación a través de el 5018-9590. Ese es nuestro número de WhatsApp. Saludos para Lucy. Buenas tardes, don David. Espero que se encuentre muy bien. Gracias igualmente. Favor de complacerme con la música de Daniel, la canción El Amor, El Amor.

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2: Tengo por acá el siguiente mensaje. Buenas tardes, saluditos. Sería tan amable complacerme con la canción Por ti me casaré de Eros Ramazzotti. Gracias, que tenga un bendecido día. Igualmente, saluditos para Jocelyn en la zona número 7.

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2: Continuamos, gracias. Saluditos para Judite Torres. Buenas tardes, muchas bendiciones en este día, gracias. Favor de complacerme con usted, de Luis Miguel. Acá le saluda Judith Torres, como siempre, fiel a la Globito, desde la zona número 6, en Colonia Trasvalle. Gracias, saludos para Judith. Momento para complacerle con la música de Luis Miguel.

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5: Momento para incluir la sugerencia de nuestro amigo Luis Leonel. Muy buenas tardes, favor de complacerme con 12 rosas de Lorenzo Antonio. Escuchamos a todo volumen acá en Salcajá.

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0: Buenas noches. 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
1: Y si el mundo se acaba, pues sugerencias que incluimos a través de la programación Así es Don Flao 23 en sintonía y compartiendo, por supuesto, ese gran repertorio musical. Saludos para nuestro amigo Luis Leonel. Él envía saluditos para Ofelia de Chávez, así que gracias por la preferencia. Saludos para Ofelia y también para Luis Leonel. Llegamos a la recta final del turno para este 10 de septiembre. Gracias, amigas y amigos, por esa preferencia. El compartir a través de su mensajito, pues esa excelente sugerencia que seguramente pues ya hemos incluido también en la programación. Les deseo una buena tarde y a seguir disfrutando de ese gran repertorio musical acá en Globo Occidente, una estación de RCN.

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1: Son las 13 horas con 48 minutos.

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1: Son las 14 horas, con un minuto.
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1: Son las 14 horas, con 18 minutos.
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1: Son las 15 horas, con 3 minutos.
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1: Son las 15 horas, con 17 minutos.
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1: Son las 15 horas, con 45 minutos.

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2: Son las 16 horas, con 3 minutos.
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1: Son las 16 horas, con 17 minutos.
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1: Son las 16 horas, con 48 minutos.

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1: Son las 17 horas con 2 minutos.
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8: Hola, soy Kile Castillo. En los próximos segundos te presentamos los hechos más importantes que marcan la agenda de hoy.
9: Les saluda Alexis Ponce.
10: Banco Mundial financia modernización de la aviación civil. El Banco Mundial aprobó un préstamo de 250 millones de dólares para el programa de recuperación de la aviación civil de Guatemala, que se ejecutará hasta 2033. El proyecto intervendrá los aeropuertos La Aurora y Mundo Maya y busca duplicar el tráfico de pasajeros para 2040.
11: Trump proyecta el fin de la guerra con Irán. El presidente de Estados Unidos, Donald Trump, afirmó que la guerra contra Irán terminará después de las elecciones legislativas, pues considera que los iraníes ya no pueden resistir. También prevé una baja considerable en el precio de las gasolinas, que hoy supera los $4 por galón.
10: Policía Nacional Civil investiga apropiación de negocios de cable por pandillas. La PNC investiga a estructuras criminales que intentarían apropiarse de negocios de cable en la zona 18 y Villanueva, mediante amenazas y cierre forzado de establecimientos. El director de la PNC, David Custodio Boteo, también busca controlar cámaras de videovigilancia instaladas ilegalmente.
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1: Son las 17 horas con 15 minutos.
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